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1: Son las 7 en punto.
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Son las 7:31. 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
1: No se puede negar la existencia de algo palpado, por más etéreo que sea. No hace falta exhibir una prueba de decencia de aquello que es tan verdadero. El único gesto es creer o no. Algunas veces hasta creer llorando. Se trata de un tema incompleto porque le falta respuesta. Respuesta que alguno de ustedes quizás.

0: las 8 y 2 minutos.
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0: Son las 8:34.
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0: las 9 en punto.
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0: las 9:33.
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0: Son las 10 y un minuto.
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0: Son las 11 y 2 minutos.
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0: son las 11:33.
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0: Son las 12 en punto y 2 minutos.
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0: ¡Sí, señorazo! 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

0: es la 1:01.
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0: es la 1:33.
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0: son las 2:01.
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0: Son las 2:31.
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0: Son las 3 en punto.
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1: Yo.

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0: Son las 3:30.
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0: las 4:01.
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0: Son las 4:31.
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0: son las 5:30.
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6: Son las 6:01.
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0: las 6:30.
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7: Son las 7 y 1 minuto.
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0: las 7:30.
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0: las 8:02.
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0: son las 8:32.
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Muy buenos días, familia de Nuestra Voz Estéreo. Bienvenidos a un nuevo día lleno de bendición. Gracias por dejarnos entrar en su hogar. Y hoy te decimos, Señor, gracias. Gracias por este nuevo amanecer. Bendice a cada oyente que hoy sintoniza. Bendice a cada hogar de nuestro municipio, a cada familia. Que tu paz entre con nuestra voz. Que seamos instrumento de alegría, de esperanza y de consuelo. Señor, que este día no sea un día cualquiera. Hoy es la oportunidad de empezar de nuevo. Háblate bonito, perdona rápido y ama sin medida. Lo que das hoy de corazón, vuelve mañana multiplicado. Así es que siempre pongamos todo en manos de Dios. Que este domingo sea lleno de bendiciones para todos y cada uno de ustedes. Todo te lo dejamos en tus manos, Señor. Que seas tú guardándonos, protegiéndonos y guiándonos en el mejor camino. Siempre llevados de tu mano. Que así sea siempre. Amén y amén.

Muy, pero muy buenos días. Le damos la bienvenida a nuestros oyentes de Nuestra Voz Estéreo. Empezamos con toda la actitud y con toda la energía.

0: Bueno, cuéntenme, ¿cómo amanecieron? ¿Sí durmieron bien o el zancudo no los dejó dormir? Bueno, hoy empezamos en representación legal de la Consejería Zonal. Comenzamos en representación legal de la Consejería Zonal de la UTGUELAVIT con el apoyo del CABEL de Honduras en coordinación general Pedro José Ceballos, quien les está acompañando desde el control máster Juliet Zambrano, y en los micrófonos de nuestra voz estéreo María Mercedes Fernández y Fabio Montenegro. Ya está la línea de WhatsApp habilitada para que desde ya empiecen a interactuar con nosotros, 320-678-4575. Y muy pendientes, porque ustedes saben, seguimos entregando tablas de bingo a cualquier hora y en cualquier momento. Llegamos de sorpresa, entonces muy pendientes, que en cualquier momento vamos a estar entregando tablas del bingo millonario. ¿Sí o no, María Mercedes?
1: Claro que sí, mami, así es. Así es que por hoy estén pendientes de nuestra voz. Vamos a estar premiando a los oyentes, así es que estén bien ahí, pilosos siempre. Y gracias por estar ahí siempre sintonizados con nuestra voz. Y desde ya pueden empezar a marcar al 320-678-4575 para que empiecen a enviar sus mensajitos, a pedir sus canciones, que aquí estaremos prestos para ustedes, a servirles y complacerlos con sus reportes de sintonía. Para todos un saludo muy especial y decirles que Dios los bendiga y que sea Él abrazándolos con mucho amor y que estén sintonizados siempre con nuestra voz, la 98.9 de aquí, en nuestro municipio de Morales, Cauca. Juliet, buenos días.
0: Buenos días, doña Mercedes.
1: ¿Cómo te fue esta semana? ¿Qué pasó?
0: Bien, esta semana fue una semana excelente.
1: Gloria.
0: Gracias a Dios.
1: Bueno, entonces ya desde ahorita ya empiecen a marcar al 320-678-4575.
0: Claro que sí, y muy pendientes, porque en cualquier momento llegamos. Y eso es de poner cuidado, porque hoy les vamos a poner durito para que, bueno, el que esté más pendiente se la lleva.
1: Así es que a estar pilosos todo el día. Vamos a estar en cualquier momento. Estamos haciendo la rifa o qué.
0: Sí, es rifa. Sí, la vamos a hacer en forma de rifa.
1: Listo. Entonces, mis oyentes, bendiciones para todos y a estar pendiente de nuestra voz.

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11: Son las 9 en punto.
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0: las 9:30.
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Bueno, y cuando son las 9:41, por aquí ya empiezan a llegar los reportes de sintonía, aquí en el en vivo. Vamos, Luis Felipe Zamboní, muchas bendiciones para ti, un saludito muy especial para ti y tu familia. Gracias por sintonizarnos, gracias por estar siempre ahí, fiel oyente a nuestra voz. Él se encuentra en la estación. Por ahí también hay reportes de sintonía en Popayán, muchas bendiciones, gracias por sintonizarnos también, en Popayán, en Piendamó y aquí en nuestro municipio de Morales, Cauca también, Mata Redonda, fieles oyentes a nuestra voz, gracias, mil bendiciones para todos y bueno, que sigan ahí siempre, pegaditos de nuestra voz, la 98.9. Erika Muelas, ella también nos manda un reporte de sintonía, muchas bendiciones para ti, Erika, gracias por unirte ahí también y ser fiel oyente de nuestra voz, gracias, un saludito para ti y tu familia.

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10: Son las 10 y 3 minutos.
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0: Bueno, y cuando son las 10 y 4 de la mañana, las 10 y 4 de la mañana, y aquí seguimos sintonizados con nuestra voz, los fieles oyentes de nuestra voz. Aquí está Robert Zambrano, un abracito y un saludo para ti, Robert, gracias por sintonizarnos, dice que él es un fiel oyente. Qué bueno, bendiciones para ti, gracias por despertarte y sintonizar nuestra voz, la 98.9. Y la invitación es a que marquen ya al 320-678-4575, 320-678-4575. Un saludo muy especial para Orlando Fernández y Janet Velasco. Ellos son fieles oyentes de la vereda del Caimito. Para toda la familia Velasco en la vereda del Caimito, un saludo muy especial. Son fieles oyentes de nuestra voz.
1: También saludar a los fieles oyentes de Los Kingos, Yarumal, La Florida, Unión Risaralda, Tierra Adentro, La Galilea, El Jordán y Valle Nuevo.
0: Eso. Y a todas las veredas de nuestro municipio, hermoso municipio de Morales, Cauca. Para ellos un saludo muy especial, un abrazo y mucho cariño de aquí, de la mesa de los estudios de nuestra voz.
1: Nidia Ordóñez, ¿cómo has estado? Dice, soy fiel oyente. Claro que sí, ¿cómo has estado? Cuéntame, ¿cómo va tu día? Bueno, y muy pendientes porque en cualquier momento vamos a estar rifando la tabla del bingo millonario. Así que pendientes con esas llamadas, pendientes.
0: Ahí les toca estar pendiente de la emisora, porque en cualquier momento, bueno, vamos a estar haciendo ese procedimiento y esperando que haya un ganador. Están buenísimos los premios, así es que ahí estén, pilosos, mis queridos oyentes.
1: Bueno, ese. Hola, a ver, ¿cómo es que te llamas? Andrés, hola Andrés. Esperemos el mensaje de Andrés, dice, soy fiel oyente, ¿qué? Soy fiel oyente, Andrés Hoyos, oh.
0: Andrés Hoyos, él es del Tambo Cauca, bien, sí, él dice que es un fiel oyente de nuestra voz y siempre está ahí, bueno, saluditos para ti Andrés, bendiciones y bueno, gracias por estar ahí sintonizados con nuestra voz, la 98.9, fiel oyente.

Bueno, mi gente, a ver, vamos con una información. Dice, convocatoria Minga Comunitaria de Carga de Leña, de parte de la Consejería Utgualavit, para las autoridades de los 7 territorios coordinadores y dinamizadores de salud, educación, guardia indígena, mujer, ATEA, comunicación, jóvenes y equipo administrativo de la Utgualavit. Asunto, Minga Comunitaria Carga de Leña, destinada a la próxima Asamblea Zonal. Saludamos a todas las autoridades, dinamizadores, sabedores, líderes y lideresas de procesos organizativos de nuestro territorio. Desde la Consejería Utgualavit convocamos a participar activamente en la Minga del Trabajo, con el propósito de recolectar carga y acopiar la leña que garantiza el buen desarrollo de este encuentro zonal que nos convoca. Detalles de la convocatoria: fecha 7 de septiembre del 2026, hora 8 a.m., lugar de labor, resguardo indígena de Agua Negra. Nota, traer herramientas de trabajo disponibles, machetes, hachas y lazos. Agradecemos su participación. Atentamente, Edilberto Campos Zambrano.

0: Bueno, y nos vamos de saludos también, dice por aquí, a ver, Andrés anda como picarón aquí con doña Mercedes, dice. Esa voz de Mercedes me erizó, Dios te bendiga.
1: Vea, pues, gracias, saluditos, Andrés.
0: Estamos Amparo Grisales.
1: Ah, bueno, gracias, Andrés, gracias por el saludito, gracias por estar ahí sintonizados con nuestra voz. Por acá también hay más saluditos. Bueno, Zambrano, Robert Zambrano, él es un compañero. Muchas bendiciones, dice, saluditos para Juliet. Bueno, pues por ahí te pasó tu saludo. Cami, él está en Medellín. Cami, bendiciones para ti, muchas gracias por sintonizarnos. Y bueno, ahorita te estaremos colocando tu canción, ¿bueno?
0: Claro que sí, vamos a complacer a Andrés, que doña Mercedes le hizo erizar. Bueno, aquí vamos con Soy Feliz de Los Ronis de Colombia.

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0: Bueno, seguimos aquí. A ver si son las 10:35. Bueno, tuvimos un pequeño inconveniente con la energía aquí en nuestro bello municipio de Morales. Pero aquí estamos, doña Mercedes. Bueno, y estamos en línea complaciente para complacerlo a cada uno de ustedes.
1: Claro que sí, mami. Sí, nos quedamos un momentico sin energía, pero bueno, ya llegó y ya estamos aquí de nuevo. Por aquí llegan saludos. Diana Cotazo en La Rejoya. Ella me dice, ¿está temblando? Ay, no, no digas eso, mija. Por Dios, no digas eso. No, se fue la energía, pero ya volvió. El señor abogado, bendiciones, Duque Jordán. Muchas bendiciones para usted. Gracias por unirse ahí a nuestro live. El en vivo de María Mercedes. Camilo, Cami, bendiciones para ti, Cami. Él se encuentra en Medellín. También un saludo muy especial para Liliana. Ella está en... Espéreme, ya busco por aquí.
0: Por aquí me llega otro mensaje. Dice, hola, buenos días. Para reportar sintonía desde el Alto Piendamó. Y para que me regale la canción A Raticos de los Hermanos Medina. Claro que sí, dice atentamente Alberto, feliz día, hermosas mujeres. Y sí que estamos hermosas, ¿o yo?
1: Gracias, Alberto. ¿Alberto?
0: Sí, señor.
1: Gracias, Alberto. Bendiciones para ti y tu familia. Gracias por sintonizarnos.
0: Hoy sí nos bañamos. Hoy sí miro bañada, doña Mercedes.
1: Hoy tocó baño, ajá. Eso es un milagro que se hace. A ver, Luis Felipe, él pide una canción a mis hijos, ¿no? A mis hijos de Farid Ortiz. Bueno, ahora te la estaremos colocando. Él es fiel oyente de nuestra voz. Bendiciones para ti. Gracias por estar siempre ahí sintonizados. Bueno, más saluditos para la gente en Popayán. Carlos I. Ah, de Silvio Brito. Ah, bueno, gracias, Luis. Gracias. Ahora te estaremos colocando esa canción. Popayán, Carlos I, a la familia Sandoval Trujillo. En el Caimito, para la familia Fernández y la familia Velasco. Un abracito para todos ellos, son fieles oyentes. En San Miguel también están reportando sintonía. Qué bueno, bendito Dios. Eso está bien. Juliet, en las veraneras, para don Jorge y doña Rosa. Ellos siempre me han dicho que son fieles oyentes.
0: Claro que sí, saludar a cada uno de ustedes. Por aquí vamos a complacer a Alberto con la canción A Raticos.

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0: Bueno, mi gente hermosa, se vino lo mejor, lo que tanto han estado esperando. Bueno, son las 10:47. Bueno, vamos a hacer el sorteo de la primer tabla de bingo. A ver. Las 15 personas que manden un mensaje diciendo de dónde nos escucha el nombre completo, las 15 personas entran para sortearlos, para que...
1: Entran a participar, ¿cierto?
0: Entran a participar.
1: Bueno, entran a participar y de ahí ya pues hará el sorteo, sí. ¿Cierto? Donde habrá una sola ganadora.
0: Habrá una sola ganadora, así que esperamos.
1: Así es que desde ya pueden empezar a reportarse al 320-675.
0: 320-678.
1: 320-678-4575. 320-678-4575. Así es que son 15. Los 15 primeros mensajes, ¿cierto?
0: Hasta el momento llevamos 3. 3 llevamos.
1: Eso, están bueno, pero pilosos.
0: El más rápido, a ver.
1: Listo. Bueno, empezamos a... Bueno, ya van 4.
0: Van 4, a ver, háganle. El más rápido entra. Son 15, recuerde, son 15.
1: Van dando su nombre completo y apellido. ¿Y de dónde están reportando sintonía? No, esos están pilosos, están pilosos. Muy bien eso, de eso se trata. Excelente.
0: Se agotan los cupos. A ver, háganle. Está como el videito. Sí alcanza.
1: Corran. Bueno, van.
0: Faltan 6. Quedan 6 todavía.
1: Bueno, pues van 9.

0: Buenos días, quiero participar, soy de Mondomo.
1: Listo, ya estás participando.
0: Ya estás participando. Solo te falta que llegue por la tabla que Morales. O se la, aquí se la guardamos hasta que venga. Claro que puede participar aquí.
1: El todo es que gane, ¿no?
0: El todo es que gane.
1: El todo es que quedes en ese último, esa última boletica. Bueno, van 11, ¿no?
0: 11, bueno.
1: 1, 2, 3, 4, 5, 6, 7, 8. Ay, qué madre, 11. Bueno, ahorita ya completando los 15 empezamos a pasar reporte de todos esos mensajes que llegaron.
0: ¿Cuántos faltan, doña Mercedes? ¿Cuántos quedan? ¿Cuántos quedan?
1: 10. Van 10. Faltarían 5.
0: Faltan 5.
1: Epa, hijo de madre. 11. 1, 2, 3, 4, 5, 6. Ay, ay, ay. Esto se puso bueno. 1, 2, 3, 4, 5, 6, 7, 8, 9, 10. A ver, faltan 5 para completar esos 15 participantes.
0: Faltan cinco, o nos anotamos nosotros los locutores de aquí también.
1: Bueno, así que no, dejemos que ellos participen.
0: Ah, también, a ver, el que no logre ganar, yo estoy vendiendo tablas de bingo. El que quiere y se anime, me pueden escribir al 321-532-6213. Este es mi número personal.
1: Escuche, pues, ahí está. ¿Cuántos van, Juliet?
0: Espéreme, que esta audiencia estaba muy movida hoy.
1: 1, 2, 3, 4, 5, 6, 7, 8, 9, 10, 11, 12.
0: 13.
1: 12, 13.
0: Faltan 2. Los 2 más ligeros, a ver.

0: Bueno, pues a ver.
1: Listo.
0: Oiga, pues, que no le canten eso. Tú te lo perdiste, tú te lo perdiste. ¡Epa! 1, 2, 3, 4, 5, 6, 7, 8, 9, 10. No, vamos, vamos, faltan 5.
1: No.
0: ¿Para más?
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0: ¡Epa! Esto se puso bueno, Juliet. ¿Cuántos van?
1: Listo, culminaron los 15, los 15, los 15, bueno.
0: Bueno, ahora sí, vamos a empezar con la dinámica.
1: Vamos a empezar, primero los vamos a sacar para hacer el sorteo. Y ya estaremos transmitiendo por la página de Nuestra Voz Estéreo en Facebook para que nos miren, que está en total transparencia. Ajá. Para que no vayan a decir, ay, Juliet me hizo un... Me hizo chancuco.
0: No, acá es algo serio. Bueno, se completaron los 15, ¿cierto?
1: Sí, ya se completaron los 15.
0: Bueno. Nicole me pregunta por acá, ¿qué están jugando? Ay, mi amor, estamos haciendo el sorteo para las tablas de bingo que será el 19 de septiembre. Aquí en el Coliseo de nuestro municipio de Morales. Así es que igual, si los que quieran comprar su tablita de bingo, pues también aquí en la emisora se les estará vendiendo. Y aquí nuestros compañeros también tienen para vender, así es que... Y yo creo que yo también voy a recibir para vender ese día. Entonces, de todas maneras, ¿están entrando una llamada?
1: Bueno, bueno, nos vamos de música y ya venimos a ver, a decir quién es el ganador de esa tabla de bingo.

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11: Son las 11:05.

0: que sí, con mucho gusto.
1: Bueno, con mucho gusto, con mucho gusto. Bueno, doña Mercedes. Señor, aquí buenos días, fieles oyentes de la vereda Liberia, familia Pajoy. Saludos para ustedes. Excelente programación con la canción Mi Locura.
0: Mi Locura, uy.
2: ¿Cómo se llama? Por acá hay saludito, Eduardo, él se encuentra en Barranquilla, dice muchos saludos para la gente del Cauca, muchas bendiciones para ti también, Eduardo, gracias, gracias por unirte ahí, muchas bendiciones. Y yo estoy aquí, por aquí ya organizando, ya estamos organizando para hacer el sorteo de, para que se ganen esa tabla de bingo, bueno.
1: Pendientes,
2: pendientes, pendientes, mis queridos oyentes.

para ver quién es ese afortunado o quién sí se bañó con ruda. A ver. Vamos a ver, vamos a empezar, doña Mercedes. A ver. Pásame el primer papelito, a ver, para ver, a ver quién, a quién toca decirle chao y muchas gracias por colaborarnos. A ver.

El primer participante que hoy, ¿cómo es que se dice en...? El primer el participante que abandona es Andrés Rentería Vega. Andrés Rentería de la Vega Morales. Muchas gracias.

el tercer participante que hoy abandona es Luis Felipe Zamboní Muñoz de la estación. A ver, doña Mercedes, mueva eso, mueva eso. Bueno, muchas gracias, Vanessa del Mesón. Abandona también aquí.

Ay, don Víctor Alfonso Chico de Mondomo, muchas gracias por participar. Esta vez no tuvo suerte. Ay, ay, aquí salió don Robert Zambrano. Para la próxima, Robert. Bueno, y a ver, ¿quién más? A ver, Estefanía Campo Berea Rosal también sale, ay, Dios mío.

0: Aquí, JD Pechené del Rosal también sale.
1: Sí, y 32 minutos.

doña Luzaida Diago de la Cimarrona Cajibío también sale de la participación. A ver, doña Mercedes, ¿cuántos papelitos quedan?

Quedan todavía 4 participantes. A ver, atentos, atentos. A ver, ¿quién es que va a ser el ganador de esa tabla de vino? Sale Jennifer Troches del barrio Moral.

Uy, los del Rosal como que nos han echado, no se han bañado con ruda, porque ya vieron que todos los del Rosal salieron. Sale Juan David Sandoval del Rosal. Muchas gracias. Y a ver, faltan, quedan los dos últimos papeles. Bueno, dice Nidia Ordóñez de San Rafael, sale. Sale doña Nidia. Bueno, ahorita sí nos quedan los dos últimos participantes. Vamos a ver quién es el que... Ay, por aquí soy yo, te dice, ya que no me gané la boleta del bingo, ¿me podrías poner la canción ayer y hoy? Claro que sí, pero esperemos a ver quién es el ganador de la boleta, a ver. Y sale, sale María, ¿qué? María Eloy, no acuerdo. Doña María Lucumí de la Sagrada Familia sale de participar. Bueno, y vamos a dar, queda el último papelito, vamos a ver quién es el ganador.

Uy, uy, vea, Suárez. Suárez está hoy bañado en ruda porque por aquí doña Marcela Muñoz de Suárez, del municipio de Suárez, se acaba de ganar la tabla del bingo millonario. Bueno, doña Marcela, bueno, puede venir a reclamar su boleta.

0: La señora Marcela Muñoz de Suárez fue la fiel ganadora de la tabla de bingo, así es que por acá ya la esperamos para que venga a reclamarla. Y bueno, ojalá Dios quiera y se gane cualquiera de esos premios. Por acá hay saluditos también. Bueno, Luis, no ganaste, pero bueno, ahí creo que a las 2 de la tarde volvemos a hacer otro. No se sabe. Bueno.
1: No se sabe. Puede entonces, que la haga ahorita, puede que la haga más tarde.
0: Igual, es, la idea es que estén pendientes. En este trayecto del resto de día vamos a estar, en cualquier momento volvemos a hacer otro sorteo. Así es que, bueno, gracias por estar ahí siempre. Ay, la canción, me dice Luis. Listo. A mis hijos, y es de Farid Ortiz, ¿no? Listo, ahorita te la colocaremos. Por acá hay más mensajes de reporte. Gilbert, sí. Bueno, muchas bendiciones para ti, Gilbert. Estás escuchando la emisora. Bueno, eso está bien. Muchas bendiciones para ti. Gracias por sintonizarnos. Eduardo Pimienta. Bueno, Eduardo, muchas bendiciones para ti también. Gracias por reportar sintonía. A ver, Juliet, ¿qué hay por ahí? Ay, Robert Zambrano. Saluditos, abracitos para ti y tu familia.
1: Estoy por aquí hablando con doña Marcela. Dice, a estar contentísima, dice. Es del Arenal Suárez. Fue la fiel ganadora de la tabla de bingo. A ver. Y pendientes, que vamos a estar más adelante. Más adelante vamos a estar rifando la otra tabla de bingo, así que pendientes. No se sabe si yo la puedo hacer ahorita, más tarde o quién sabe.
0: Solo sorpresa. Es sorpresa. La idea es que estén ahí, fieles a la sintonía de nuestra voz.

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1: Son las 12 y 4 minutos.

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0: Son las 12 y 31 minutos.
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1: Es la 1:35.
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11: Son las 12 en punto.

0: 4 minutos.
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0: caballo, porque un hombre sin callo es un hombre indefenso, dice.
1: Así es, señoras y señores, 2:04 p.m. En este maravilloso domingo, ¿qué tal? ¿Cómo estamos? Qué rico saludarles a usted que está en casita, está hoy de descanso, está compartiendo con la familia, se está preparando ya para salir a darse una vuelta, ya que al parque, ya que nos vamos para algún lado, ya que nos vamos a visitar la mamita, los abuelos. Y usted está armando ese parche en familia a esta hora de la tarde. Y nosotros les extendemos ese saludo, ese abrazo rompecostillas. Desde la casa radial, nuestra voz estéreo 98.9. Radio para todos. 2:05 p.m. Dumas Tunubalá, que les habla a esta hora de la tarde. Muchas gracias. Aquí a nuestras colegas que hoy están en este espacio. Domingos, con buena música crossover. Complacencias. Saluditos a los que hoy están de cumpleaños de María Mercedes. Las personas que hoy están de cumpleaños, un año más de vida es una gran bendición, ¿sí o no, Mercedes? ¿Qué tal?
2: Claro que sí, buena tarde, Dumas. Qué rico escucharte y qué rico tenerte por acá, hombre.
1: Hombre, ustedes, gracias por la invitación. Arrime por aquí un ratico y vea, aquí estamos.
2: Aquí, el que llega se le pone oficio.
1: Ay, no, uy, no, me dijo desocupado ahí, suave. ¿Qué tal, María Mercedes? ¿Cómo va todo? ¿Qué
2: bien,
1: tal la familia?
2: Bien, excelentemente.
1: La salud.
2: Bien, gracias a Dios.
1: Todo, lo primordial, que Dios nos da libertad y salud.
2: Sí, eso es lo más bonito que podemos tener, ser agradecidos porque Dios, desde que nos levantemos y ya abramos nuestros ojos, respiremos, eso es la bendición más hermosa y el regalo más grande que Dios nos puede dar.
1: A veces uno, María Mercedes, se preocupa por el tema económico, bueno, proyectos, obviamente uno tiene que tener proyecciones.
2: Sí, claro.
1: Pero a veces uno dice, ay, esto, ¿por qué esto así? ¿Por qué esto no? Pero no echamos de ver que nuestros seres queridos y nosotros tenemos libertad y tenemos salud. Epa. Eso es algo, mejor dicho, que no tiene precio.
2: Lo primordial, sí. Y siempre digo, la felicidad de tu vida depende de la calidad de tus pensamientos.
1: Exactamente.
2: Así es que sé feliz. La felicidad depende de nosotros mismos. Así es que sé feliz. Sé feliz porque ser feliz es gratis.
1: Es gratis. Realmente hay que sonreírle a la vida. Un abrazo también para Julián.
2: Julián se asusta. ¿Qué pasó, Julián?
1: Yo no sé. Parece que...
2: ¿Qué pasó, Julián? A ver, venga.
1: La invitamos también para que hablemos con la audiencia. Bueno, algo que vamos a hacer a continuación, María Mercedes.
2: Ajá.
1: Vamos a entregar otra tabla del Super Bingo Millonario que se juega el próximo sábado 19 de septiembre en el Coliseo Cubierto. Así que la invitación para los oyentes que en este momento estén en sintonía con nosotros para que envíen su nombre aquí al 326-784575. Y vamos a hacer un pequeño sorteo. ¿Por qué el sorteo? Porque es una manera transparente de entregar una tabla. Y también es un sorteo como tal, que usted si le tocó, pues le tocó ganarse la tabla.
2: Sí,
1: de lo contrario, pues no. Entonces, hemos venido agotando esa instancia. Hay muchas más maneras, maneras o dinámicas.
2: Formas para hacerlo, pero eso es como lo más legal, ¿cierto?
1: Sí, como transparencia. Porque si preguntamos por premios, pues la gente ya sabe sus premios.
2: Ajá.
1: Todo el tema, entonces. Vamos a entregar por aquí un saludo muy especial para Estela Pechené Velasco, Barrio La Floresta. Quiero enviar su número de documento. Tenemos otro reporte también, Nidia Ordóñez de San Rafael. Fino oyentes, ¿qué tal, Nidia? ¿Cómo vamos? Cordial saludo, feliz domingo. ¿Qué están haciendo? ¿Qué están haciendo? Coméntenos a través del 326-784575. Están compartiendo en familia, están en casita, donde nos están escuchando, van viajando. Aquí estamos haciéndoles compañía y, por supuesto, nos encanta hacer radio para todos ustedes, no solamente aquí en Morales, sino también en todo el departamento del Cauca. María Mercedes.
2: Claro que sí. Y, bueno, por acá me llegan reportes de sintonía en Popayán. Vea, mire que la gente de Popayán son bien, bien, son fieles oyentes de nuestra voz.
1: Y a veces uno dice, no, Popayán de pronto no escucha nuestra voz.
2: No, sí, en Santander, en Cali, en Cali también. Bueno, muchas bendiciones para todos ellos. Gracias por ser fieles oyentes a nuestra voz. En Popayán, la familia Sandoval Trujillo, muchas bendiciones, ahí están sintonizados siempre.
1: 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María Mercedes.
2: Bueno, por acá dice Eduardo, ya volví, dice, ya me falta trapear. Bueno, le está cogiendo la tarde, ¿oyó?
1: Oiga, qué hombre tan juicioso, sí, trapeando.
2: Sí, está domingo. trapeando. Pero bueno, qué no, bueno, chévere, que los hombres el día domingo colaboran con el oficio de la mamita. Es que eso debe está ser bien, equitativo. De la mujer, eso está bien.
1: Debe ser equitativo, María, sí, claro, Mercedes, que obviamente. Sí.
2: Eso es trabajo de todos dos, eso es en unión.
1: Obviamente, María, no, es que no, que porque yo soy hombre, yo no cojo un trapero, que yo no cojo una escoba, no, obviamente. No. Y hay hombres que hay que resaltar para la cocina, para el tema del
2: excelente
1: orden.
2: Excelente. Ay, qué rico no, ver un hombre cocinando,
1: no,
2: por
1: es
2: Dios.
1: No es mi caso, Juliet, pero...
2: No, ¿cómo que no?
1: No, realmente yo la cocina me saca corriendo.
2: ¿Verdad?
1: Sí. Yo me doy un arrocito por ahí, si veo un huevo por ahí se lo tiro ahí encima, pero...
2: Hasta ahí nomás.
1: Dejarme morir de hambre no tampoco, pero...
2: Bueno, eso, lo importante, vea, es de que haya huevo y arroz.
1: Ah, no, todo está resuelto.
2: Eso está. Y dijo mi hijo, y una tajadita por ahí.
1: Ah, no. Ahí está el complemento perfecto. Listo. 2:00 p.m, 10 minutos. Vamos a recibir entonces por aquí nombres. Tenemos ya a Nidia Ordóñez de San Rafael, Alexandra Epe, del barrio La Floresta. También tenemos por aquí, a ver, ¿a quién más? Hace un momento. Sí, barrio La Floresta. Doña Estella Pechenec también.
2: Por acá me llega Juliet, los estoy escuchando. Dice, bueno, Juliet, gracias. Juliet Matarredonda.
1: Juliet
2: Sandoval. Un abracito, mija. Y siga ahí reportando sintonía.
1: Ahí estamos conectados entonces. Dice, ¿cómo están para participar en la tabla del bingo? Desde la vereda del cerro de En Sintonía. Mi nombre es Yesid Fernández. ¿Qué tal, Yesid? ¿Cómo vamos? Ah, Gisette, qué pena. Ay, me está fallando la vista, María Mercedes. Ajá, estamos trasnochaditos.
2: Sí,
1: bueno,
2: ya es el sueño.
1: Gisette, ¿qué tal, Gisette? ¿Cómo estamos? Envíeme su nombre, Gisette. Su nombre completo aquí. Vamos tomando haciendo la lista. Y ya, en contados minutos estaremos haciendo el sorteo. Si usted dice, no, pero eso como que rosca, no. Usted puede entrar directamente al Facebook. Cada tabla que entregamos, hacemos una breve transmisión a través de Facebook. Y ustedes allí pueden evidenciar que a la persona que le tocó a esa es María Mercedes. Y creo que es una forma muy legal que hemos venido entregando
2: tablas. Yo pienso que es lo más claro que puede hacer, ¿cierto? Porque es bueno, es mejor así.
1: Más dinámico y todos los oyentes, muchos de ellos tienen la opción de
2: contentos.
1: Participar. Sí, claramente.
2: Ajá. O sea que ahí ya depende de la suerte de cada quien, ¿no?
1: Sí, realmente lo que es para uno, ahí aplica el dicho, lo que
2: aunque
1: es para uno.
2: Aunque se lo quiten.
1: Sí.
2: Él vuelve.
1: Sí. Realmente, 2:00 p.m, 11 minutos. Vámonos con una canción. En breve estaremos entonces, vamos a tomar lista. Está Gisette Fernández, Chirimuscay. Está por aquí también nuestros oyentes, Luis Hernando Ávila. Está también por aquí, a ver, ¿quién más? Gisette Fernández, ya la mencionamos.
2: Vanessa Flores del Mesón. ¿Con cuánto nos iríamos?
1: Hay bastantes reportes, vamos a juntar unos 5 o 10. Realmente vamos a tomar, son las 2:12 p.m. A las 2:20 la entregamos y con los oyentes que ya se hayan inscrito, pues con ellos arrancamos.
2: Bueno, listo,
1: sí,
2: listo,
1: no hay cierre de número, ni que más de 10, menos de 10, no.
2: Listo.
1: Con ellos.
2: Listo, bueno,
1: ahí
2: pues.
1: Estamos. 2:12 p.m. Dumas Trubala contigo, junto a María Mercedes, junto a Juliette, en este domingo bacanísimo, con la bendición de Dios. Un día ni muy soleado.
2: Está cálido.
1: Sí,
2: se siente el resplandor.
1: Sí, se siente la bendición de Dios. Amén. En este día maravilloso. Sí, vámonos con el buen merengue dominicano. Vamos a ver qué nos trae por aquí el sistema de radio, aquí en la frecuencia 98.9.
2: ¿No la bailamos?
1: Vámonos a bailar de una. 2:12 p.m.
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1: Ay, ay, ay. No, me piso al contrario. A mí fue...

0: Así es, hoy en 7 de la tarde, 17 minutos, 2 con 17 minutos. En esta tarde, el domingo, estamos ya 6 de septiembre. Por cierto, María Mercedes, entramos al mes del amor y la amistad.
1: ¡Qué rico!
0: ¡Qué rico!
1: Y mira que este es el mes de mi cumpleaños.
0: ¡Ah, también! Más ¡ah, contenta. Lo vamos a celebrar!
1: ¡Dios mío!
0: ¡Qué chévere, qué rico!
1: Vamos a celebrar los 15.
0: Vamos a celebrar los 15, ¿sí o no?
1: Listo.
0: Exactamente.
1: Invitados.
0: ¿A usted le gusta la música de Juan Luis Guerra, María Mercedes?
1: Me encanta.
0: Sí. Bueno, pues le invito
1: yo
0: a escuchar.
1: Yo soy... Ay, no sé, a mí me gusta lo que sea de música... Todo.
0: Viaja.
1: Pero esta canción es muy bonita.
0: Viaja, ¿sí?, en el tiempo con música.
1: Claro.
0: ¿Sí? Eso es bueno, super. Pues lo vamos a hacer en ese momento otra vez. En la frecuencia 98.9. Y con el maestro Juan Luis Guerra, lo mejor del merengue dominicano.
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0: Y un temazo de estos, por Dios. Que suena a través de nuestra voz. 2:17, ya se viene la tablita, ya se viene. Bienvenidas, bienvenidos a los que se siguen conectando. Juan Luis Guerra, a través de la 98.9.

0: 2 de la tarde, 21 minutos.
1: ¡Que viva los gallos! Porque un hombre sin gallo.
0: Hoy no.
1: Un hombre imbécil.
2: Ay, ay, ay. ¿Usted qué dice eso, Dumax?
0: ¿Qué opino de los cachos? A ver, María Mercedes, yo creo que si usted quiere a alguien, pues, claro que eso ya pasa a segundo plano. Depende de la etapa de la vida en la que usted esté, lo que piense para su vida. Yo digo que cada mundo, cada cabeza es un mundo diferente. Y hay personas muy cultas, dicen, no, si es con la persona que estoy, sí, con la otra no, otro dice, no, le echo mano a lo que me vaya. Entonces, yo creo que es criterio personal.
2: Sí, eso es, sí, como entonces, es más que de todo, cada quien, ¿no?
0: Sí, es más de cada quien. Entonces, ahí está, pues.
2: Y por ahí, y si no, por ahí dicen unas, dicen, un hombre sin cacho es como una casa sin jardín.
0: No, no, no, como entonces, un jardín sin flores.
2: Un jardín sin flores, entonces, ¿qué?
0: No, definitivamente.
2: Yo ahí quedo confundida, no sé.
0: No, pero los cachos no, hasta ahora no, y en este domingo no.
2: Dejemos así.
0: Sí, los cachos no, aquí no hay cabida para cachos. En esta tarde,
2: yo por eso estoy sola.
0: Sí, ah, bueno, pues. No aguanta cacho, no aguanta.
2: Yo ya no aguanto más cachos. Señor.
0: Ay, María Mercedes, por Dios. 2 de la tarde, 22 minutos. Estamos a través de la 98.9 Radio para todos. Dumas Turbala contigo.
2: Bueno, por ahí sigue. Saluditos para la gente de San Isidro, San Rafael, San Roque, San Santa Rosa. Todos los santas.
0: Ay, todos los santas ahí.
2: Bueno, bendiciones para todos ellos.
0: Le comento, María Mercedes, que aquí a nuestro WhatsApp están digitando el 326-784-575. Ahí, por ahí Juliet está anotando los nombres que van a, de las personas que van a participar. Y aún nos faltan unos, entonces vamos a esperar con otra canción. Y ya la vamos a entregar. La idea es que todos participen. Que usted diga, no, pero yo estoy escuchando la emisora y ¿por qué no me anotan? ¿Por qué no puedo participar? No, usted está en todo el derecho de participar. Ya que de pronto usted, la suerte no le acompaña el día de hoy y salga pues en el sorteo, no se haga acreedor de la tabla, pues ya es una cosa muy diferente. Pero el espacio está abierto para que usted participe, para que haga parte de esas dinámicas. Y por supuesto, cordialmente invitados para este Super Bingo Millonario próximo sábado 19 de septiembre.
2: Eso, destino a ganar.
0: Destinados a ganar. Y lo que es para uno no es para los demás, lo dice el maestro Darío Gómez, María Mercedes. Entonces, vámonos con una canción. Por aquí me estaban solicitando una canción. Es algo de la salsa romántica. No sé, María Mercedes, si usted se haya escuchado un temazo como este.
2: Epa, ay, no, Dios. Por Dios.
0: Una charla.
2: Para bailarlo en una sola baldosa.
0: En una sola baldosa. Una charla, un tema especial para tratar, algo para recordar.
2: Una copita de vino.
0: Algo para dedicar. Muchas cosas
2: esto
0: que pueden
2: pasar. Esto ya se derramó mucha dulzura, por Dios.
0: Muchas cosas que pueden pasar con esta canción. Al estilo único del señor Nino se agarra. Ajá. Suena a través de nuestra voz.
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0: Son las 2:33.
1: ¿A la familia?
2: Ahora sí, María Mercedes, ahora sí. Bueno, ahora, 33 minutos.
1: Ahora sí.
2: Ahora sí. Y vuelve y suena esto que no nos gusta para nada, ¿sí o no?
1: No, no me gusta. ¡No me gusta!
2: No, no, y no, y es que no gusta, sinceramente. No,
1: pero bueno, por acá hay reporte. Más vale cambiemos la duda.
2: Sí, sí, sí, sí, vamos a buscar.
1: No nos, aquí, ¿no? No nos estropeemos. Por acá hay saluditos desde Los Anayes Tambo, vea.
2: Los Anayes Tambo.
1: Mucho, sí, Los Anayes Tambo. Muchas bendiciones para la gente de Los Anayes Tambo. Una gente muy querida. Yo vivía allá.
2: ¿Vivió en Los Anayes Tambo?
1: Yo viví en Los Anayes Tambo.
2: ¿Hace cuántos años, un promedio de cuántos años?
1: Ay, Dios mío. Hace como... ¿Cuántos años? A ver, por unos 12 años.
2: ¿Algún más? Amor por allá.
1: Claro, el papá de mis hijos, bueno, mayores.
2: Hay mucho que recordar entonces.
1: Y por allá, bueno, por aquí están saludando la gente de allá de Los Anayes Tambo. Muchas bendiciones para todos ellos. Tengo muy, muy bonitos recuerdos. Hay gente muy querida, muy amable, muy dada a la gente. Entonces, muchas bendiciones. Gracias por estar ahí sintonizados con nuestra voz. Dice, estamos al 100%. Bueno, qué bendición.
2: Un abrazo para toda nuestra audiencia entonces en el Tambo, también en Cajibío, el rincón musical de Colombia. A todos ustedes, la gente de Silvia, la Suiza de América, la tierra del café y las flores, como lo es Piendamó. Estamos llegando a Caldono, estamos llegando a Jamundí, estamos llegando a la ciudad de Cali también, Santander de Quilichao. Bueno, son muchos lugares, Suárez, ¿por qué no? Estamos hablando a nuestros hermanos ahí de Suárez. Estamos ahí en la ceja al ojo. Entonces,
1: sí,
2: hombre,
1: un abrazo para ustedes. Y hay reporte de sintonía de Suárez, se reporta, sí, mucho. Sí, obviamente, la gente por aquí la, por ahí Zambrano, nuestro compañero Zambrano, Héctor Fabio Zambrano.
2: Héctor Fabio, ¿qué estará haciendo Héctor Fabio en este domingo?
1: En
2: compañía de la familia.
1: En compañía de la familia,
2: y claro, lo más importante, con la bendición de Dios y también disfrutando de nuestra voz, Estéreo 98.9.
1: Así es.
2: 2:35, un saludo entonces. Las personas que participan son doña Nidia Ordóñez de San Rafael, fiel oyente, un abrazo, doña Nidia. Al igual que Laura Paja, también participa con nosotros. Daniela Chirimuscay. ¿Qué más por aquí? A ver. Gisette Fernández. ¿Qué más por aquí? A ver. Alexis Lugo Rivera también está por ahí. Deiro Epe de Vivas. ¿Qué tal, Deiro? ¿Cómo vamos? ¿Qué tal la sintonía por allá, manito, en Pueblillo? Un saludo muy especial para toda la gente en Pueblillo.

0: a toda la gente por el hilo, a Dairo también. Bueno, ¿dónde se encuentra Dairo? Están por aquí muy cerquita también. Trae la familia Muelas en Pueblillo. Hoy se visten de fiesta deportiva también. Hay algo muy importante y es que hoy domingo, a esta hora, ya muchos van alistando, María Mercedes, el tema de los guayos. Y que nos vamos para la cancha en familia. Entonces, sí, es un ambiente bonito también que se puede compartir.
1: ¡Ay, qué rico el fútbol!
0: Sí, obviamente, un ambiente sano.
1: Sí, se complementa ahí todo, ¿no? La familia, el ambiente, el estado físico, bueno.
0: Son muchas cosas que se dan cita allí, pues, en ese espacio. Rentería, ¿qué tal Rentería? ¿Cómo vamos, Andrés? Un abrazo para ti, hermano, también participas. Vanessa Flor de la Vereda del Mesón. Claro que sí, Vanessa, aquí participas también, ya estás ahí inscrita en la lista. ¿Qué más por aquí? A ver, para irnos, Alexandra Epe. También está por aquí Vanessa Rosero, fiel oyente desde Loma Corta. ¿Qué tal, Vanessa? ¿Cómo estamos? Bendiciones. Bueno, nos vamos entonces. Vamos a entregar esta tabla a María Mercedes. Están listos los nombres de las personas allí en la bolsa. Y vamos a hacer el sorteo por aquí. Las personas saben que se hace con total transparencia. Aquí es el sorteo, de mejor dicho. Aquí entregamos tablas y la idea es que usted participe. Y que si esa tabla le toca a usted, hombre, pues es para usted. Y por eso lo hacemos de esa manera, en modo rifa, por así decirlo. 2:37 minutos, se viene entonces. Vamos a ver, Julián. Vamos con el primer nombre, a ver quién sale por aquí. Se viene la transmisión en vivo en Facebook también. ¿Por qué? Lo hacemos con total transparencia. Bendiciones a los oyentes que se siguen conectando con nosotros en esta tarde bendecida. Un abrazo para ustedes, es el mes de amor y amistad. Y algo muy importante que usted debe tener claro es que en el amor y en la amistad no importa quién llegó de primero, de segundo o de tercero. Lo que realmente importa es esa persona que llegó y se quedó allí con nosotros.
1: La lealtad.
0: La lealtad, obviamente. Esa persona que llegó quizás en estos últimos años a nuestras vidas, ya sea en tema de amistad, esa amiga, ese amigo, y que está ahí para nosotros incondicionalmente, también en tema del amor. Esa pareja que quizás conocimos recientemente, pero que ha estado allí. Entonces, ahí es donde me refiero yo. No importa si llegamos de primeros, de segundos o de terceros, importa quién realmente
1: llega. Y ahí está un mensajito, yo siempre doy esos mensajitos. Nunca, nunca, nunca, nunca olvides dejar huellas bonitas en los corazones de los demás.
0: Dejar huellas bonitas, marcas que resalten lo bonito de tu persona.
1: Como amistad, como amor.
0: Sí, exactamente. No hay que dejar puertas cerradas porque la vida es un ir y venir. ¿Estamos transmitiendo entonces, Juliet? Estamos transmitiendo en estos momentos a través de Facebook, en nuestra voz estéreo 98.9. Son 15 las personas que están participando. Y aquí sale el primero, a ver, María Emma Ordóñez. Muchas gracias, doña María Emma. Ay, por Dios. Bueno, vamos a dejar esta canción por aquí de cortina musical. Porque se viene el siguiente, a ver, ¿quién más? Por aquí participa también Dairo Epe. Ay, Dairo, hombre. Va saliendo Dairo, va saliendo. Van saliendo dos. Saludito a los oyentes que se siguen conectando con nosotros. Bienvenidos a la frecuencia 98.9. Ya miré por aquí el apellido Chirimuscay. Vamos a ver entonces quién sale. Daniela Chirimuscay, muchas gracias por participar. Aquí va saliendo. Si quieres evidenciar, puedes entrar a Facebook en estos momentos. Y ahí puedes mirar que se está haciendo el sorteo con total legalidad, con toda la transparencia posible. Vanessa Rosero, muchas gracias, Vanessa, por participar. Solo el nombre de las personas que están participando por la tabla y van saliendo. A ver, una más. Alexis Lugo, un abrazo para ti, mi hermano. Muchas gracias por participar, muchas gracias. Alexis Lugo Rivera, va saliendo por aquí. Por aquí, doña Estella. Doña Estella Pechené Velasco. Muchas gracias, doña Estela, por participar. Muchas gracias. Aquí va saliendo. Va saliendo, a ver, 1, 2, 3, 4, 5, 6. También va saliendo Vanessa Flor. Muchas gracias, Vanessa, por participar. Muchas gracias. El siguiente. Doña Nidia Ordóñez. Hombre, doña Nidia, un abrazo. Muchas gracias por participar. Van saliendo. El siguiente nombre de la persona que participa y que sale es Gisela Fernanda Chirimuscay. Muchas gracias, Gisette. Gisette Fernández Chirimuscay. Muchas gracias por participar. Una más. Alexandra Epe. Muchas gracias, Alexandra, por participar. ¿Cuánto nos queda, María Mercedes?
2: Dos.
0: Nos quedan dos, que tres con este que voy a dar a conocer. Hernando Ávila. Muchas gracias, don Hernando. Muchas gracias por participar. Nos quedan los últimos. ¿Cuánto nos queda, María Mercedes? Dos. Con este que sale, ya miraríamos el ganador allí, ¿cierto? Perfecto. Andrés Rentería, mi hermano, muchas gracias por participar. Muchas gracias. Sale. Y vamos a dar el nombre del ganador. La persona que obviamente sabe que se inscribió. Dice, uy, mi nombre salió de último, eso quiere decir que gané. Laura Paja, que feliz ganadora de esa tabla, Laura. Bendiciones. Te ganaste la tabla con nuestra voz estéreo 98.9. 2:42 PM. Transmisión en estos momentos a través de Facebook, la página oficial de nuestra voz estéreo 98.9. A nuestros oyentes, un abrazo. Muchas gracias por conectarse siempre con nosotros. Laura, por aquí puedes acercarte a la emisora a nuestra voz estéreo 98.9. Aquí a las instalaciones personalmente, con documento en mano, por favor. Usted se acerca con su documento en mano y aquí le entregamos la tabla, la cual usted se ha ganado en esta tarde. A todos nuestros oyentes, gracias. Vámonos a nuestra canción, ya estaremos entregando. Vamos a decidirnos por aquí, hay muchas tablas por entregar. Vamos a ver si entregamos otra, pero ya les estaremos comentando. 2:42 PM. Eso es al estilo único de Soundmaster. Nos dejamos con esta canción, ya regresamos en breve. Bendiciones.

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18: Son las 3:03.

A ver, Julia. Bueno, y cuando son las 3 y 4 minutos, bueno, el tiempo ya va pasando, es volando, Juliet. Por acá nos llega un reporte de sintonía, dice: buenas tardes, para un saludo a la familia Chocue Camayo y a mi compañero a Neiser Pijimue y a Telmo Pijimue y a Arelis Grueso, Dianey, Verónica, Aurelia Chocue. Por acá, a ver, James y Vanessa son mis hijos, dice Chirley. Manizales, Rumba y Café, esa es la canción que piden por ahí, Juliet. Un saludito para la familia Chocue. So, gracias por estar ahí sintonizados con nuestra voz. Muchas bendiciones para todos. Un saludo muy especial para Juliet, Juli. Sandoval, ella se encuentra en Matarredonda, dice: bueno, que es que no me saluda, ahí la estoy saludando, mija. Gracias por estar ahí sintonizada con nuestra voz.

3:10 y bueno, empezamos aquí dándoles una información. Reciban un saludo de Armonía y Resistencia desde la Consejería Utqualavit. Invitamos a todas las autoridades, dinamizadores, líderes y comunidad en general a la Asamblea Zonal de Información, Evaluación y Toma de Decisiones. Lugar, Resguardo Indígena de Agua Negra. Fechas del 13 al 16 de septiembre del 2026. Domingo 13, llegada y cena 5 p.m. Lunes 14, instalación, contexto político general e informaciones administrativas. Martes 15, información del sistema indígena de gobierno propio, Guardia Mujeres Jóvenes, Comunicación, Movimiento de Unidad y trabajo en comisiones. Miércoles 16, continuación en comisiones plenarias, toma de decisiones y cierre, siguiendo el camino de nuestros mayores y en defensa de la vida y el territorio. ¡Eso! También un cordial saludo a toda la Consejería Utqualavit. Les invita a participar en Minga, en la minga comunitaria de carga de leña destinada a garantizar la preparación de alimentos para nuestra próxima asamblea zonal. Fecha 7 de septiembre del 2026, hora 8 a.m., lugar Resguardo Indígena de Agua Negra. Traer herramientas de trabajo disponibles, machetes, hachas, lazos. Su participación es fundamental. Feliz tarde.

perdiste. Ay, bueno, cuando son las 3 y 12 de la tarde. Uy, no, ya. Ya nos falta mucho, Juliet. Bueno, por aquí llega un reporte de sintonía. Dice, hola, buenas tardes. Para un saludo ahí en Morales a la familia Diago. Diago, que Dios los bendiga donde sea que estén. Bueno, pues para la familia Diago, muchas bendiciones, un abracito y gracias por estar sintonizados con la 98.9.

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1: Para Chava, con cariño.

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1: Y esta es la cumbia de la boda.
2: Señorita Capullo, acepta por esposo al señor Zurullo.

0: Bueno, y cuando son las 3:34 minutos, bueno, ya estamos culminando este día. Un saludito por aquí, me dicen, Gilbert, dice, salúdame a al señor más cotizado y más conocido como Avelino, el mono Avelino. Muchas bendiciones para el mono Avelino, él está en Lomitas. Así es que un saludo muy especial, Gilbert. Ahí, si Dios lo permite, mañana te estaré acompañando aquí a hacer radio un rato. Entonces, muchas bendiciones para ti, Gilbert. Que tengas una excelente tarde. Bendiciones para toda la gente, todos los oyentes que estuvieron ahí siempre sintonizados, a los que participaron en las tablas de bingo, a los que ganaron, pues muchas felicitaciones. Y ojalá que se ganen ese premio mayor. Juliet Zambrano, contame. Contame alguito, que ya.
1: Ya vamos a terminar. ¿Qué quiere que le cuente, doña Mercedes? Cuénteme, a ver, cuénteme. ¿Qué le cuento? Le cuento que estuve peleando con Gilbert. Gilbert, sí. A veces me saca de confort.
0: Oiga, Gilbert.
1: Gilbert, tenemos que vernos, a ver, ¿quién es que pelea más? Bueno, nos despedimos. Estuvimos en representación legal de la Consejería Zonal Utqualavit con el apoyo del Cabildo de Honduras, en coordinación general Pedro José Ceballos, quien les estuvo acompañando desde el Control Master, Juliet Zambrano, y en los micrófonos de Nuestra Voz, María Mercedes Fernández.
0: Claro que sí. Bueno, para todos, muchas bendiciones. Gracias por sintonizar.

0: sintonizarnos, gracias por ser esos fieles oyentes. Gracias a ustedes estamos aquí también, porque hacemos radio para todos. Gilbert, muchas bendiciones para ti, que tengas una excelente tarde, gracias por unirte ahí al en vivo. A todos los que se unieron ahí, pues también agradecerles mucho, y porque estuvimos interactuando, pidieron sus canciones, aquí se les complace. A todos, entonces, bueno, muchas bendiciones para toda la gente aquí en nuestro municipio de Morales, mil bendiciones. Un abracito grande y bueno, que sigan ahí siempre sintonizados con nuestra voz, la 98.9. Mañana será otro día, si Dios lo permite, y con la bendición de Dios. Que Dios siga así, abrazándolos con mucho amor, con mucha, mucha sabiduría, mucho entendimiento, con mucho, mucho, mucho, mucho, mucho más apego a Él. Entonces, bueno, que esta semana sea llena de todas esas bendiciones. Y bueno, que sigamos haciendo radio para todos. Bendiciones y que tengan una excelente tarde.
1: Nos escuchamos el próximo domingo. Chao, chao.
0: Saluditos a Fabio. Hoy pues no nos pudo acompañar, pero bueno, tuvo ahí un inconveniente. Esperemos que entre 8 días él esté. Saluditos para él y que muchas bendiciones también. Y que bueno, que se solucionen esos percances que tiene. Abracitos para todos.

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8: Son las 4 y un minuto.
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2: Jaime Poveda.

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1: Quiero contarle, mi hermano, un pedacito de la historia negra, de la historia nuestra, caballero, y dice así.

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